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11: Hola, buenas noches.
12: Buenas noches.
11: De Estados Unidos, muchas gracias por su presencia. También Latinoamérica, los que están presentes por acá, nuestros compatriotas de Perú. Bienvenidos. Finalmente vamos a recorrer nuestra Amazonía peruana, su fauna, su flora y, por supuesto, a disfrutar de la cumbia amazónica psicodélica. Con mucho cariño. Este evento es de ustedes, amigos. Disfruten desde nuestro querido Perú. Desde la ciudad de Moyobamba, mi tierra querida que me dio nacer. Corazón de la Amazonía, presentamos.